Arrancando una nueva hora, ya son las 7 de la noche con 4 minutos. Shakira junto a Burna Boy con este tema Dai Dai. Seguimos disfrutando de más canciones, de más novedades, por supuesto. 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Y por supuesto, vamos a continuar con más canciones. Momento de invitar a BTS con este tema, Holy Game, aquí en tu radio.

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0: Capo, cantaba para ti, aló, aló, en Radio Disney, 7 de la noche con 14 minutos. Y bueno, seguimos contigo disfrutando de más canciones y también pues apoyando nuestra selección que aún está jugando, hasta ahora van 0-0. Así es que a seguir apoyándolo, alentándolo a nuestra selección, a la Tri. Por supuesto, también vamos a seguir escuchándote. Jackson, cuéntanos, ¿qué tal? ¿Cómo va tu noche? ¿Qué canción vamos a escuchar ahora?
1: Quería que me complacieran con Eco de Chesmoque. 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

Samira, te enviamos un gran abrazo. Gracias por escribirnos a nuestro WhatsApp. Ella también está en casa con toda la familia preparando un asado, ¿eh? Mientras están viendo el partido también nos cuenta que sí, seguimos a un 0-0. Así es que gracias, gracias Samira por contarnos y por estar siempre con nosotros en la compañía de Radio Disney. 7:31 y por supuesto también queremos invitarte para que chequees nuestras diferentes redes sociales. En Instagram nos encuentras como Radio Disney S, en Facebook nos encuentras como Radio Disney Ecuador y de esta manera vas a estar al tanto de todas las novedades, noticias de tus artistas favoritos. De hecho, pues nuestros compañeros de la cadena, ahí está Lucas, ahí está Nacho, pues están en Miami, pues han encontrado a muchos ecuatorianos ya alentando a la selección, a la Tri, así que puedes chequear esos videos que están ahí, por supuesto, en nuestras diferentes redes sociales para que puedas también dejar tu comentario y tu apoyo a nuestra selección. Ahora vamos a seguir cantando y momento de invitar a Kany García junto a Juanis Guerra. Ellos nos cantan Amor Bonito. Mm.

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0: Ya son las 7 de la noche con 45 minutos. Daniel Páez cantaba para ti, La Tri no se rinde, y por supuesto que no se está rindiendo, ¿eh? Así es que ellos están dando lo mejor en la cancha y bueno, a seguir apoyando a La Tri, porque bueno, seamos positivos, aún el marcador está 0-0, pero bueno, esperemos que pronto pueda, pues sí, dar esa alegría, ese gol para nuestra selección y para todo el país. Ahora vamos a cantar junto a Luis Fonsi y el Fercho con esta canción, Cambiaré.
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Verde 70 cantaba para ti como pez en la arena. Seguimos disfrutando de muchas canciones más. Quédate junto a nosotros en la programación de Radio Disney porque continuamos, por supuesto, acompañándote con buenas canciones. Que tengas un grandioso domingo, que lo cierres de la mejor manera y que el día de mañana te vaya súper que bien. Desde ya, un buen inicio de semana. Mi nombre es Cristina, me encantó mucho haberte acompañado. Hermosa noche, feliz descanso. Un buen día desde ya y bueno, ahora vamos a cantar junto a Morat y esto es Tu Cárcel.

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1: Hola, hola, Radio Disney. Les saluda Dome. Y quisiera que por favor me complazcan con la canción Hooligan de BTS. Son lo mejor. Muchas gracias.

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1: Hola, hola, Radio Disney, les saluda Dome y quisiera que por favor me complazcan con la canción Hooligan de BTS. Son lo mejor. Muchas gracias.

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0: Hey, hola, muy buenos días, buenos días, buenos días, buenos días, buenos días. ¿Cómo estás? ¿Qué tal arranca el día? ¿Qué tal arranca la semana? Sí, es un poco más complicado este lunes, lo sabemos, lo sentimos, así mismo es, pero acá estamos para motivarnos juntos, ¿eh? Ya habrá tiempo para hablar del Mundial, ya habrá tiempo para hablar de Ecuador y lo que pasó la noche de ayer, ya habrá tiempo para todo y también hay tiempo para reivindicarse. Es de ecuatorianos hacerlo, así que vamos que vamos, que este día, esta semana va a ser nuestra, así que nada, pongámosle fe, pongámosle optimismo, pongámosle el lunes positivo a esta mañana, a este día, esta tarde, esta noche, todo el día va a ser positivo, decretado, ¿ok? Con una canción eso se reconfirma, así que recuerda que la puedes pedir aquí.
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0: Hola, buenos días, ¿cómo estás? Mejor todavía, ¿no? Perfecto, entonces, yo soy Gino, me quedo contigo en este instante acá en Radio Disney. Y sí, tenemos despertadores, tenemos que hablar, obvio, del Mundial, tenemos programa a las 9 de la mañana, tenemos también que hablar acerca de la primera fila del concierto de Sin Bandera. Bueno, hay muchas sorpresas esta semana, hay muchas actividades y las queremos compartir contigo. Así que no le bajes el volumen a tu radio y a Miley Cyrus, que te acompaña con Younger You, así es, en este super día lunes, que lo arrancas con Radio Disney.
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6 de la mañana con 17 minutos. Tu letra podré acariciar. Es lo que recordamos y cantamos contigo en este super lunes. Alejandro Sanz, así es. Qué buena canción. Qué linda letra, definitivamente, ¿eh? Bueno, tú la escuchas seguramente 93.7 si estás en la provincia del Guayas. 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Descarga la aplicación de tu radio favorita en este momento y continúa cantando con nosotros y con Danny Ocean, que, bueno, pues el jueves, ya lo sabes, estuvo en la ceremonia de apertura del Mundial. Así es, lo hizo en México, cantó un temazo, los puso a bailar a todos y ahora él te pone a bailar acá en Radio Disney con Corazón.

0: Shakira, Burna Boy, cantaban para ti, Die Die, en tu radio, 6:32. Ajá, Dani también se comunica ya, ya está lista para ir a clases y para comenzar la jornada con Radio Disney y con una canción.
1: Hola, Radio Disney.

0: positivo me complacieran con It's My Life. Gracias, son los mejores.
1: Gracias a ti, Dani, que tengas un día muy bonito, que te vaya súper en clases. Y sí, ya te vamos a complacer. Chicos, reporte del clima en la ciudad de Guayaquil, 24 grados centígrados al momento. Temperatura mínima para hoy de 24 grados. Es decir, como estamos ahora, muy posiblemente para las 9 de la noche, 9 y media, estemos igual, 10 de la noche. La máxima será de 32 grados centígrados. Y ya sabes que en cuanto a la sensación térmica, pues siempre hay que estarle poniendo 1 punto grado, así es, o 2 grados más, o 2 grados y medio tal vez. Por ejemplo, al momento, pues 26 grados, ¿ah? 2 grados más de lo habitual, 2 grados más del promedio normal, bueno, del estimado normal. Ahí está. Sí, será un día de mucho calor también. Al momento, no tanto. Al momento no está despejado el cielo mayormente, pero se espera pues que el día sea muy caliente, muy caluroso, muy cálido. En Quito 9 grados centígrados, mucho frío en cambio. En Loja 13 grados, Ambato 10 grados, en Cuenca 10. Puerto Viejo, Manta, Bahía de Caracas, Salinas 24.5 grados, ok. Ahí están las cosas. Así es esto en cuanto al clima. Al momento tú también lo puedes reportar. ¿Llueve en tu ciudad? Cuéntalo ahora.

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6 de la mañana con 48 minutos. Ahí están los Morat cantando para ti, Tu Cárcel. Así es. Y bueno, pues no queremos que salgas de casa sin escuchar una canción. O si ya saliste, escúchala, pídela, dedícala, cántala en este lunes positivo. Queremos que sepas que todo te va a salir muy bien, que todo va a ser power. Si el fin de semana no fue lo que tú esperabas, o lo que todos esperábamos a ciencia cierta, pues no pasa nada, tranquilidad, ya llegan más días para que todo sea bonito, así que vamos, para ti que empezaste un nuevo día, vamos que vamos. Tal vez un cafecito viene bien en este momento. Sí, ¿verdad? Bueno, entonces, uno, en nombre de Radio Disney y en nombre de la cumpleañera que vamos a saludar ahora con un despertador. Ojo, su cumpleaños fue ayer, pero ella y toda su familia siguen celebrando. Así que un fuerte, fuerte, fuerte, fuerte abrazo para una super oyente de Radio Disney que pues la sigue pasando muy bonito, que se siente muy contenta.

0: y que ahora con esta sorpresa va todavía a estar más contenta. Su nombre es Carol Cuello. Hola, Carol, ¿cómo estás? Buenos días. ¿Todo bien? Sorpresa. Bueno, un abrazote para ti y sí, por supuesto. Queremos decirte acá en Radio Disney que tienes un despertador que es de parte de tu familia, de los seres que están contigo todo el tiempo, desde el día uno, que te apoyan, a quienes apoyas también, quienes te quieren, que te aman, que te adoran y que quieren siempre lo mejor para ti porque eres la mejor hija, la mejor hermana, la mejor mamá, la mejor prima, amiga, tía, comadre, vecina, compañera, de todo eres lo mejor. Así que, Carol, un abrazote para ti, que tengas un feliz cumpleaños, disfruta muchísimo de este día. Sabemos que ayer lo celebraste desde el inicio como tenía que ser, pero aprobado por Radio Disney que puedes celebrar de largo toda la semana, porque estamos en mes mundialista, así que, bueno, celebra de largo. Que tengas un feliz cumpleaños, que seas siempre muy feliz y acaba el despertador de parte de toda tu familia.
1: Muchas felicidades a la mujer más valiente, trabajadora y bondadosa que llegó a iluminar mi vida. El mundo es tuyo, carito, mi preciosa. Estoy segura que alcanzarás todas las metas que te proponga. Te amo. ¡Viva mi cumpleañera!
2: Hola, mamita. Feliz cumpleaños. Que Diosito te bendiga mucho y sigas cumpliendo muchos años más a mi lado. Te amo muchísimo.
3: Ñañita preciosa. Feliz cumpleaños, espero que la hayas pasado hermoso y que sigas cumpliendo muchos años más alrededor de los que te aman. Te amo mucho.
4: Hija mía, le agradezco a Dios que me permita celebrar un año más junto a ti. Quiero que sepas que siempre estarás en mi corazón para todo. Quiero dedicarte esta canción, You'll Be In My Heart, de Phil Collins. Te amo, hija.

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2: Hola Radio Disney, buenos días, les saludo a Noelia. Hoy en mi escuela quisiera que me complazcan con la canción Pinky Up. Gracias Radio Disney, son los mejores.

0: Así es, comenzamos esta nueva hora con las Cats ahí cantando, bailando, Pinky Up. Como que es una canción como para moverse de un lado para el otro, ¿no? Como para saltar. Me da esa vibra. Así que bueno, para ti que ya tienes en este momento elegida la canción que quieres escuchar, bueno, pues ya sabes, el WhatsApp está activadísimo.
1: Hola, Radio Disney, soy Zach Sánchez. ¿Me puedes con la canción de Golden de los Huntrings?
0: Claro que sí, campeón. Un fuerte abrazo para ti. Que tengas muy buen día. Ya te vamos a complacer con Golden de Huntrix. 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

0: Estamos Rodine, hola Gino, te saluda Luis. Bueno, hoy día un lunes un poco triste por la selección, pero bueno, levantar cabeza, faltan dos partidos más y bueno, por favor me puede complacer con una música Don de Miranda. Gracias, Río Disney, son los mejores.
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2: Miranda.
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1: Hola Radio Disney, buenos días. Pues empezando la semana con la mejor de las actitudes. Un saludo muy especial para mi esposa Evelyn, que va llevando a mis retoños a la escuela. Saludos para mis retoños también, Andrea y Mía. Las amo. Desde la distancia pues les envío un gran abrazo y que les vaya excelente el día de hoy. Besos, besos. Gracias Radio Disney.
2: Hola, hola, muy buenos días, mi querida Radio Disney, mi querido Gino, aquí, siempre en fiel sintonía, en la mejor radio, Radio Disney, yendo para la trabajación, soy Gardenia, voy a llegar al puente de la Unidad Nacional y el tráfico ligero, así que es verdad, lunes positivo, así que le parece si nos ponemos a celebrar, porque un resbalón es una caída, nos vamos a recuperar. Vamos equipo. Gracias Gino. Bye bye. Chao. Que tengan excelente semana. Inicio de semana.

0: 7:17, me encanta ese mensaje de Gardenia, ¿eh? Un resbalón no es caída, y sí, por supuesto, que puede ser un ecuatoriano sin los resbalones, absolutamente nada. Pero lo mejor de todo es que sería un ecuatoriano sin saber levantarse siempre, ¿eh? Porque así somos, nos caemos, nos levantamos, tenemos toda la garra y por supuesto todo el positivismo siempre para que cuando algo pasó que no nos gusta, pues simplemente seguimos adelante, porque así es. Sabemos que el sol vuelve a salir y vuelve a salir para todos, así que nada, un resbalón no es caída, lo dijo Gardenia, y por supuesto que sí, seguramente pues el próximo partido va a tener un resultado positivo, así es, y nos vamos a poner muy felices. Ya estaremos hablando el próximo lunes de esto, así que bueno, vamos día a día. Este lunes lo arrancamos con pie derecho.
1: Hola Radio Disney, soy Agatha y quisiera que me complazcan con la canción Será Porque Te Quiero de Rebelde Way. Gracias, son los mejores.
0: Que tengas un lindo día, Agatha, que te vaya súper, y por supuesto que sí, ya te complacemos con R-Way y Será Porque Te Quiero en tu radio. Ya sabes, que la pides y la tienes.

0: el cumpleaños de quien tanto quieres?
1: ¡Perfecto! No hay mejor manera que saludarlo con el despertador de Radio Disney.
2: Hola Radio Disney, mi nombre es Natalie y ahorita voy de camino al trabajo. Si de casualidad uno de mis compañeros me escucha, hola a todos. Y bueno, quería pedirles la canción de Liar de Camila Cabello. Muchas gracias, es la mejor radio.

0: Camila Cabello, así es, ella te pone a bailar con Liar aquí en Radio Disney, 7:26 minutos. Siguen llegando las peticiones, siguen llegando pues más superoyentes que se van reportando de a poco y es chéverísimo. Es tan bonito saber que son los pequeños que se apoderan del teléfono de mami, de papi, de los abuelos, de los señores o señoras del Expreso. Es fantástico. Qué bueno que estén aquí. Buen día.
1: Hola Radio Disney, por favor, ¿me pueden complacer con la música La Macarena? Gracias Radio Disney, son los mejores.
0: Bueno. Un abrazo grande para ti. ¿Se dan cuenta? Eso es lo que nos gusta. Música para despertarnos, música para animarnos, música para ponernos power, como si fuera una versión extendida del fin de semana en el lunes. Lunes que siempre cuesta un poco más, lunes que siempre es más difícil, lunes que siempre es un poco más pesado. Pero bueno, arrancamos el día contigo y con los del Río, Macarena. Vamos a bailar juntos. Vamos, vamos. Pónganse de pie, que lo que viene es un temazo.

0: Para que lo malo se vaya, pero tú no te vayas, quédate en Radio Disney en breve. Así es, Yami Safdie, Alejandro Sanz, también Benson Boone, Queen y mucho más para ti. No te vayas de tu radio.
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0: Qué bueno empezar el día con Queen y We Will Rock You, ¿verdad? 7:43. Sí, el clima está cambiando, ya vamos a hacer un refresh de aquello. Y por supuesto, mientras tanto, sigamos escuchando a quienes se siguen sumando a través del WhatsApp. Buen día.
1: Hola Radio Disney, soy Gael. ¿Me pueden complacer con la canción de Alejandro Sanz? Cuéntame, son los mejores.
0: ¿No les pasa que escuchan estas vocecitas y en serio se inspiran y desean tener un muy, muy, muy bonito día? Bueno, claro que sí, Gael. Ya te vamos a complacer, por supuesto.

tengo 5 años y me voy a ir a la escuela. ¿Me pueden complacer con la canción de Beautiful Thing? Gracias, son los mejores.

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1: Hola Radio Disney. Hola Gino. Yo soy Mía Victoria. Voy a camino a mi escuelita con mi mami Karen y quisiera escuchar la canción de Floricienta de Flores Amarillas. Gracias.

0: Ella sabía que sabía que tú sabías que en Radio Disney tu canción favorita la vamos a escuchar en breve. 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Y una canción de las que mucho, mucho, mucho te gusta viene para ti en minutos. No te vayas.
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0: Así es, son los Morat cantando para ti junto a Silvestre Dangond. Esto es Lo Poco Que Yo Quiero, 8:04. Y lo que todos queremos es música. Lo que todos queremos es animarnos. Lo que todos queremos en este lunes es que todo nos salga bien. Así que, bueno, para que todo vaya bien, siempre se empieza con una canción.
1: Hola Radio Disney, buenos días. Hoy levantándonos con mucho positivismo y romanticismo también. Así que deseo que por favor me complazcas con la canción de Jon Bon Jovi, Como Yo Nadie Te Ha Amado. ¡Feliz día!
0: ¡Qué buena canción! La versión en español de ese tema que pues quedó para siempre para Latinoamérica entera como un himno y que sí, que se llama Como Yo Nadie Te Ha Amado. Bueno, eso es lo que nos invitas a recordar. Tú dices, pues para tocarle el corazón a todos los superoyentes, ¡perfecto! Acá va.

yo estoy aquí iniciando mi día y mi semana como debe ser, con mi emisora favorita. Y como quiero ponerle una sonrisa a la vida, que mi día y que mi semana sea bonita, por favor, me gustaría que me complazas con la canción Bonito, todo me parece bonito, de Jarabe de Palo. Muchísimas gracias, mi Gino, que tengas un lindo día.

0: Ajá, 8:16 minutos. Todo nos parece bonito y así tiene que ser. Que todo parezca bonito, que todo vaya bien, que todo sea positivo. Y obvio que si algo salió que no es como tú lo esperabas, tranquilo, tranquila. Así mismo es el asunto. Vamos a volverlo a hacer, vamos a volverlo a intentar. Y por supuesto, con Radio Disney y una canción, todo saldrá bonito. Bonito es el siguiente despertador que tenemos por acá. Es el siguiente despertador de amor. Porque hoy Miriam Paredes y también Juan José Cedeño Salazar están de cumplemeses de novios. Pero antes, por acá le enviamos un abrazo grande a Johnny Paul, que está de cumpleaños, nos dicen a través del WhatsApp. Bueno, para Johnny Paul, un feliz cumpleaños. Volvemos al despertador para Juan José Cedeño y para Miriam. Miriam lo programó. Miriam quería darle esta sorpresa a Juanjo porque lo ama, porque lo adora, porque son 5 meses, pero parece toda una vida juntos, compartiendo cosas muy bonitas, siendo muy, muy especiales, amándose, respetándose y con ganas de estar toda la vida juntos. Así que, chicos, un fuerte abrazo para ustedes, que sí, que sean muchísimos meses más y obvio que siempre, siempre se programen despertadores. ¡Felicidades!
1: Hola, buenos días, mi amorcito. Hoy, 15 de junio, cumplimos ya 5 meses de empezar esta linda aventura de ser novios. Como siempre le digo, admiro tanto su corazón tan noble, lindo y puro. Deseo agradecerle públicamente porque cada día me hace sentir especial con sus mensajitos y hoy deseo que sepa que usted es muy especial para mí. Que tenga un lindo día, tan lindo como usted, y recuerde que su novio lo ama mucho, mucho, donde sea que esté. Y por eso esta canción es para usted.
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0: Y el último disco, cantamos con Carlos Vives, te dedico, 8:31, dedico una canción. Se te olvidó programar un despertador, no te preocupes, la solución está lista. Programa un despertador para el día de mañana, pero si no quieres que sea mañana y quieres que sea hoy con un saludo, perfecto, déjalo a través del WhatsApp con una nota de voz. Ajá, un abrazote para John Paul, ajá, o John Paul, hoy está de cumpleaños y su mami le deja un fuerte abrazo y le desea todo lo mejor y lo más bonito en este super día. Así que, John Paul, para ti, que tengas un muy, muy, muy feliz cumpleaños, que la pases súper bien. ¿Qué nos dicen a través del WhatsApp? ¡Oli!
1: Hola, Radio Disney, soy María José, voy en camino a la escuela y me gustaría que me complazcan con la canción de Eve of the Opelia.
0: Ok, ok, majito. Entonces tú quieres escuchar a Taylor Swift antes de llegar a la escuela. Perfecto. The Fate of Ophelia para ti en la mañana de tu radio.

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1: Hola Radio Disney, feliz inicio de semana. Quería ver si me pueden complacer con La Quiero a Morir de BLG.

0: Hola, oli, oli, ¿cómo estás? Muy buenos días. Yo aquí despierta muy temprano porque tenía que venir al mecánico esperando a que aparezca el mecánico desesperada, pero en compañía de ustedes. Para no entrar en desesperación total, por favor quisiera escuchar a Sebas con la atención para regresar. Muchas gracias, Gino. Muy buenos días con todos.
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0: Me gusta la sinceridad de Ruth, ¿no? Dice, bueno, acá salía temprano, que si el tráfico, que si los problemas, que si el sol. Pero para no perder la cabeza, mejor, por favor, complájanme. Y ahí estaba cantando con Sebastián Yatra, con Belinda, con Gente de Zona y Lucho Oreca. Canción para regresar, 8 con 48 minutos, pensando en tu futuro y no sabes por dónde empezar. 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Sí, tenemos despertador de amor, despertador bonito. Hoy es un día especial, así que, pues, ajá, esta pareja está suspirando, enamoradísima. Edward Tovar, hoy, pues, se va a dar el sí con Tatiana Suárez. Es una muy bonita historia de amor que tiene aproximadamente un año. Y, bueno, hoy se confirma de manera civil. Así es, que van a estar juntos para siempre. Y en unos meses, exactamente en noviembre, si no me equivoco, pues los chicos se van a dar el sí en el altar. Qué bien todo esto. Qué bonito, qué inspirador. Y definitivamente, pues cuánto amor. Así que para ustedes, todo lo mejor. Para Tati, para Edward, que les vaya muy bien. Nos envían las fotitos allí, bien chévere, con toda la familia, con los testigos. Es más, me ofrezco como testigo, ¿eh? Y por supuesto que sí, que les vaya súper bien. Que sean muchos años de amor, de felicidad y de Radio Disney con despertadores. Que este día quede para siempre en sus mentes y en sus corazones. Y también este bonito despertador de Edward para Tati.
1: Hola, amor.

0: tal? Muy buenos días. Sabe que el día de hoy es un día demasiado especial porque es nuestro matrimonio, nuestra boda civil, y la verdad es que no sabes cuán feliz y cuán nervioso me siento, porque de verdad es un paso demasiado grande que vamos a tomar tú y yo. La verdad es que quiero que todo salga perfecto el día de hoy. Sé que te estás alistando y te estás poniendo mucho más hermosa de lo que ya eres. Quiero que papá nos bendiga y que todo sea conforme a su voluntad y que todo salga demasiado bien. Y yo quiero que sepas que no hay nadie más que tú y seguirás siendo tú para toda la vida. Te amo hoy, mañana y siempre. Y espero que hoy salga todo perfecto.
1: ¿Qué tal, amigos? Yo soy Fonseca y en este día tan especial yo también quiero estar presente. Así que esta canción es para ti.

0: en minutos. 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
1: Ahí viene mi pana.
2: Ajá, nosotros comenzamos contigo esta fiesta súper chévere, esta fiesta llamada, pues, modo La Fiesta del Fútbol, aunque si bien, pues, seguramente no estamos muy contentos hoy, no estamos súper felices, no estamos con el ánimo, podría ser. Las ciudades se ven desoladas, parece que la gente decidió no trabajar hoy día. Bueno, nada, así es el fútbol. Juan Carlos, ¿cómo estás? Buenos días.
3: Gino, ¿cómo estamos? Buenos días. Un abrazo, un placer estar acá en este espacio para hablar de lo que han sido, ¿no?, los partidos de este Mundial en el fin de semana. Y por supuesto, cómo no, lastimosamente hablar de la derrota de nuestra selección el día de ayer frente a su similar de Costa de Marfil.
2: Así es, tú estás escuchando Modo La Fiesta del Fútbol acá en Radio Disney. 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Tal vez fue un balde de agua fría, ¿no?
3: Sí. ¿Qué te puedo decir, no? Creo que el furor, sí, el sueño de poder empezar bien el Mundial, pero como conversábamos el día viernes, ¿no? Ojo, que quedar tercero no es malo, pero más allá de la posición, el lugar que termines ocupando en esta fase de grupos, es el hecho del nivel futbolístico. Y ayer Ecuador, pues, falló a nivel individual, falló a nivel equipo por grado de responsabilidad. Sin lugar a dudas, el mayor porcentaje se lo lleva el técnico Sebastián Becachese.
2: Y nos podríamos sentar a analizar fútbol y mucho más, pero seguramente nos tomaríamos varias horas.
3: Así es.
2: Pero esto es así, la vida sigue, hay que hablar de lo que pasa hoy en el Mundial, hay que hablar de lo que se viene para Ecuador en los días próximos. Ya vamos con cada uno de esos detalles, tenemos también la trivia de hoy, ya vamos a poner a todos a contestar, porque antes, Juan, parece que esta petición acompaña el día. Buen día.
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2: En esta no, porque en esta fecha no ganamos. Hay que ver la segunda fecha. ¿Cuál es la trivia de hoy, Juan?
3: ¿La quieres saber ya?
2: La quiero saber ya de una.
3: Ok, el fin de semana, entre viernes y sábado,
2: así,
3: hubo dos selecciones que obtuvieron por primera vez un punto en el Mundial, ¿sí?
2: Así es.
3: Jugaron en algunas ocasiones y bueno, pero no habían obtenido puntos.
2: El batacazo.
3: Ok, pero entre viernes y sábado, sí, esto dejó de darse. Solamente que mencionen cuál fue esa selección. Hubo dos, ¿ah?
2: Hubo dos.
3: Sí, hubo dos. Con que digan una es suficiente.
2: Bueno, ahí está. Esto es Modo La Fiesta del Fútbol acá en Radio Disney. No te olvides que sí, obviamente hacemos un pequeño paréntesis. Puedes participar por estar en la primera fila del concierto de Sin Bandera con tus nombres, apellidos, cédula, teléfono y ciudad a través del WhatsApp de la radio. Show 19 de junio. Esta semana conocemos a los ganadores, así que no te puedes quedar fuera. En esta fecha no ganamos, pero en la que viene seguramente sí. Así que, bueno, vamos a ponernos positivos.

0: 9:10, es Diego Torres cantando para ti Intuición y nosotros lo intuimos. Vamos a salir muy bien el siguiente partido frente a Curazao. Va a ser un partido complicado, Juan Carlos, pero de ley hay que sacar sí o sí un buen resultado si queremos seguir en el Mundial.
1: A como sea, lo importante será obtener los 3 puntos y luego ver cuántos goles podemos hacer. No creo que los 7 que hizo Alemania ayer, pero creo que 2 o 3 pueden ayudar mucho para lograr clasificar.
0: 7 Alemania, 5 Suecia, ¿no?
1: Así es.
0: ¿Verdad?
1: Empezaron las selecciones europeas a mostrar su poderío. Esto porque se hablaba de que en el fin de semana de 21 puntos apenas las selecciones europeas habían sacado 9, pero yo creo que no ha jugado a las más fuertes. A partir de Alemania, esta es una selección muy fuerte. Hoy juega España, dentro de poco, 11 de la mañana. Falta jugar Francia también. Entonces yo creo que esas son por ahí las que van a demostrar todo el potencial que tiene el continente europeo.
0: El contraste con el fútbol sudamericano, el que se esperaba muchísimo más también, y al momento de 9 puntos, solo 1 posible, ¿no?
1: Lo de Brasil el día sábado no gustó para nada frente a Marruecos, que lo pudo haber ganado si no hubiese sido porque estuvo ahí Vinicius Junior para poder salvar a la selección. Vinicius fue el gol. Mucho orden táctico también, mucha disciplina táctica y hay más desaparecido también.
0: ¿Y lo de Paraguay?
1: Un marcador que nadie se lo esperaba.
0: Nadie se lo esperaba.
1: Nadie se lo esperaba. Muchos conocedores de la materia decían o veían como ese resultado sorpresa desde el juego que hacía o que hizo Estados Unidos.
0: Sí, un partidazo también porque Estados Unidos derrochó fútbol y sobre todo despliegue físico.
1: Yo conversaba con un amigo.
0: Así es.
1: Ese día mientras vemos el partido y cruzando notas de voz y hablando de lo sorprendido que estábamos de la selección estadounidense.
0: Bueno, cosas que pasan. A través del WhatsApp de la radio, Juan Carlos, nos responden la trivia, nos dicen por acá, amigos, ¿cómo están? Les cuento, o más bien les respondo, es la selección de Qatar que quedó 1-1 con Suiza. Mi nombre es Lisbeth. Ok, ahí está.
1: Lisbeth, bien.
0: Una de las selecciones, Lisbeth, bien dicho. Por acá nos dicen, amigos, ¿cómo están? Es Wendy. Les digo, va a ser un partido complicado frente a Cruzeiro, pero bueno, ¿Cruzeiro? Ahí está. Frente a Curazao, güey. Leí Cruzeiro.
1: Sí, no sé.
0: Cruzeiro de Brasil, imagínate, me fui. Me bajé un poco, ¿no? Pero bueno, Curazao el fin de semana. Por acá nos decía Jonathan, amigos, las selecciones que obtuvieron su primer punto en mundiales fueron Qatar y Canadá. Saludos desde Guayaquil. Qatar y Canadá, Juan Carlos. Canadá, ¿viste el partido de Canadá?
1: No, voy a ser honesto, no lo pude ver, pero por ahí en los resúmenes que vi y también en los análisis que se hacen, pues Canadá jugó bien, pero le falta algo de peso ofensivo.
0: Así es. Bueno, a través también del WhatsApp de la radio tenemos una petición, un saludo, vamos a descubrirlo. Buen día.
2: Hello, buenos días Radio Disney, por aquí llegando ya activadísima, conectadísima en este super lunes de la selección ecuatoriana. Perdimos, pero la selección le dio todo, alma y vida y corazón, así que por aquí está una ecuatoriana muy orgullosa. Y de qué manera, quisiera empezar con la canción de Johan Vera de la selección. Gracias.
0: Gracias a ti, Lore, que tengas un muy buen día. Sí, por supuesto, la selección lo dio todo. 45 minutos. No, mentira, lo dio todo. No era el partido que esperábamos, no era el partido con el que soñamos, no era el debut que queríamos, pero nada, no pasa nada. Todavía se puede clasificar a la siguiente ronda. 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
1: Por supuesto, y los partidos del Mundial tú los puedes ver escuchando Radio Disney y adicional comiéndote una Carl's Jr. con su nueva campeona Burger, porque es de campeones comer en serio en Carl's Jr., presidente oficial del Team Olímpico Ecuatoriano.
0: Vamos a escuchar música ecuatoriana, Juan Carlos, y hay que decir, los ecuatorianos en Filadelfia, una locura.
1: Exactamente. ¿Qué tal si escuchamos ahora a Johan Vera con Duerme Dardo y esta canción?
0: Grita fuerte.
1: Vamos.
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0: 9:20, Juan Carlos, esto es Modo La Fiesta del Fútbol. ¿Qué tenemos en cuanto a fútbol hoy? Hoy debuta la selección española, ¿no?
1: Así es, hay acción en el grupo H y también en el grupo G, 11 de la mañana, dentro de poco, como les decía, España juega junto a Cabo Verde.
0: Así es, partidas hoy a las 2 de la tarde tenemos...
1: Bélgica-Egipto.
0: También es buen partido, ¿ah?
1: ¿Eh? Así es. A las 5 de la tarde, Arabia Saudí contra Uruguay. Y cerrando la jornada de hoy, a las 8 de la noche, Irán y Nueva Zelanda.
0: Partidazo también, voy a estar.
1: Choque de trenes.
0: El mítico Team Payne está ahí.
1: Para tirar balcones ese partido.
0: Así es. Bueno, ¿qué se espera de España hoy? ¿Qué esperas de España hoy? Que gane, evidentemente.
1: Es una de las favoritas, más allá de que ellos, los jugadores, en las declaraciones que han dado en estos días, han dicho que no se sienten favoritos. Pero... por el estilo de juego que vienen mostrando, pues sin lugar a dudas, ¿no? Recientemente fueron finalistas en la National League, que perdieron contra Portugal. Así que yo creo que es una de las candidatas a ganar este Mundial.
0: Un pequeño paréntesis y también futbolístico, lo de Marco Cucurella para el Madrid, suena,
1: ya,
0: ¿no?
1: Ya oficial, anunciado primeras horas de este día acá en Ecuador.
0: O sea, ya es oficial, Marco Cucurella, nacido en la Masía del Barça.
1: El Real Madrid está recomponiendo toda su defensa, que es lo que les ha dado muchos dolores de cabeza en estas dos últimas temporadas.
0: El señor Florentino Pérez haciendo de las suyas como tiene, como se lo esperaba, ¿no? Porque
1: el Barça quiere a un jugador y ahí está el Madrid.
0: Ahí está el Madrid. Bueno, así es esto. El mundo del fútbol dando cada día de qué hablar para bien, incluso fuera de lo que estamos viviendo en esta fiesta futbolística llamada Mundial.
1: Cuidado, y luego el Mundial nos extendemos y vamos a terminar hablando también de Barcelona,
0: Imagínense,
1: de Melec,
0: ¿no?
1: También la gente lo quiere, ¿no?
0: De la Liga Pro aquí, sería fantástico. Sí, sería fantástico. Así
1: estamos
0: que,
1: a mi amigo.
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1: Dijiste parrilla y que tiene que estar muy atentos los oyentes, porque vamos a tener sorpresas más adelante, pero lo que no es sorpresa es que tú vayas a Carl's Jr. y disfrutes de la campeona burger, porque es de campeones comer en serio. 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
0: Ajá, hablábamos de los partidos de hoy, Juan Carlos, y lancemos nuestro pronóstico, que nos hemos equivocado en casi que todos, ¿eh? Bueno, España-Cabo Verde, yo simplemente voy a decir que gana España.
1: Te iba a decir lo mismo, sí, ya. Gana España.
0: Siguiente partido...
1: gana Uruguay, Arabia Saudita contra Uruguay. Para mí, ganan los uruguayos.
0: Mundial 2034 en Arabia Saudita.
1: Así es.
0: Confirmado también eso, ¿eh? El partido de las 5 de la tarde.
1: Ese es Arabia Saudita con Uruguay, juegan a las 5 de la tarde.
0: Sí,
1: a las 2, Bélgica-Egipto.
0: Partidazo, creo yo. Está la despedida de Mo Salah, por ejemplo, en Egipto.
1: Sí.
0: Es un buen partido. Buen partido.
1: Me huele empate. Ojo con un 9 joven que tiene Egipto, que recientemente firmó por el Barcelona.
0: Mira tú. Y también hay que decir que el partido de la noche, pues, entre Irán o Irak. Irán y Nueva Zelanda. Yo le voy al equipo de Team Payne.
1: Vamos a Nueva Zelanda.
0: Bueno, ya que hablábamos de España, vamos a recordar contigo este sample bacanísimo, chéverísimo.
1: ¿Cuál es ese?
0: Que teníamos de, pues, una artista que seguramente escuchaste a mediados de los 90, Juan Carlos, en todo su esplendor. Hablamos de Rafaela Carrá, que luego, pues, alguien dijo, ¿qué tal si le hacemos una nueva versión a ese coro denominado Pedro?
1: Ya en los 2000 fue el remix.
0: Así es. Bueno, acá está para ti.

0: Ella es Katy Perry, que por cierto estuvo en uno de los shows de apertura. ¿Qué tal? ¿La viste, Juan Carlos?
1: Yo la vi cuando la enfocaron en el partido de Estados Unidos contra Paraguay.
0: Es fantástica, Katy, cantando pues con un pequeño talento también y demostrando que ella, donde sea, en el show que sea, en el escenario que sea, se ajusta muy bien y su voz queda perfecta. Pero hablamos de personalidades en las tribunas, Juan Carlos. Katy Perry, lo decías tú, Jay-Z también, David Beckham, Tom Cruise. ¿Quién más estuviste por allí? Estuviste viendo en estos días. Hay que decir, artistas que se presentaron y que no, también fueron espectadores tanto en México, en Canadá y en Estados Unidos. Danny Ocean dio lo suyo, también Maná, estuvo obviamente Belinda, ajá, los Ángeles Azules. Bueno, ha sido fantástico lo que se ha visto y lo que se viene. Y del mundo ecuatoriano, hay que decirlo, de las personalidades del Ecuador también se vio bastante gente en el partido, en el reciente, y también en Filadelfia. Bueno, ahí está. Para cerrarlo nada más, ¿tú crees en esto de lo de la camiseta y la bandera en Rocky?
1: No,
0: para nada, ¿no? Eso no juega al fútbol.
1: Es una mera coincidencia, más nada.
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0: Juan Carlos, por si alguien se lo perdió, por si alguien se encerró a trabajar entre viernes y domingo, sí. ¿Qué pasó en el Mundial en estos días? ¿Cuáles fueron los resultados?
1: Qatar 1, Suiza 1, Brasil 1, Marruecos 1, Haití 0, Escocia 1, Australia 2, Turquía 0. Sí, Arda Güler está arrepentido de las declaraciones que dio, ¿no?
0: Se puso a hablar el hombre, ¿no? Que ver.
1: Y ayer, ya lo saben, ¿no? Alemania 7, Curazao 1, Costa de Marfil 1, Ecuador 0. No, caramba, cuánto dolor. Países Bajos 2, Japón 2, gran partido.
0: Partidazo
1: este.
0: Ese.
1: Partidazo. Y Suecia 5, Túnez 1.
0: Por un momento ese Países Bajos, Japón, guardando las distancias, me llevó a Lucel, Argentina, Países Bajos, años atrás. Un gol del uno, un gol del otro, partidazo.
1: Sí, se lo empató ya casi al terminar el partido la escuadra nipona.
0: Bueno, hay que decirlo que acá en Radio Disney seguiremos contándote día a día todas las novedades, incidencias, datos curiosos, también datos extrafutbolísticos, pero que se mueven alrededor de esta cita deportiva acá, en modo la fiesta del fútbol. Esto fue por hoy, Juan Carlos, pero mañana habrá mucho más, ¿verdad?
1: Así es.
0: Bueno, ya lo sabes, sigue escuchando Radio Disney, nosotros nos activamos contigo todo el día, todos los días. Modo la fiesta del fútbol. ¡Buen día, chicos!
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0: Es Luciano Pereira cantando para ti su más reciente lanzamiento. Yo no quiero olvidarte que semanas atrás lo escuchamos primero acá en Radio Disney. Así que bueno, si quieres otra canción, pues ya sabes que solo debes pedirla a través del WhatsApp. Y sí que sí, te vamos a complacer. 9:49. Queremos que te sumes, que nos cuentes cómo está el tránsito en tu ciudad, cómo está el clima en Guayaquil. Y ahora sí, el sol dijo presente. Acá estoy. Pues sí, 29 grados centígrados aproximadamente es lo que hay al momento. Ya se siente el calor. Ya sabes que la temperatura máxima para hoy será de 32 grados. Pero puedes seguirlo contando todo a través de notas de voz en el WhatsApp
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0: Bueno, para eso será Karen también quien estará más que lista para acompañarte en las próximas horas de música y diversión acá en Radio Disney. Así que, bueno, yo soy Gino, te dejo un fuerte abrazo y te invito a seguir enganchado, enganchada a la programación de tu radio favorita en este super lunes positivo. Ahora con Dua Lipa y Fer Olvera de Maná. Lo que viene es Oye, mi amor. Buen día para todos.

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0: ¿Qué tal mi gente de Radio Disney Latinoamérica? Soy J Balvin, saludos, siempre buena energía, buena vibra, Dios los bendiga, let's go.
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Hemos empezado ya una nueva semana. Que todo lo bueno y bonito llegue, permanezca, crezca y se multiplique en tu vida y en cada una de las actividades que hayas ya agendado para realizar con el paso de las horas y por supuesto con el paso de los días también. Un super lunes para ti, lunes positivo, una semana de arduo trabajo y sí, no hay que bajar los brazos, chicos, futbolísticamente hablando. Ha sido un bajón, pero que esa buena vibra y esa energía se sienta. Seguimos cantando contigo, alentando a la tricolor, que es lo que se viene de cara al próximo partido con Curazao. Así que bueno, chicos, hay que levantar cabeza, arriba esos ánimos. Sugiere tu canción favorita a través del 099-11-22-22-2. Cambias de actitud y vas a ver cómo las cosas buenas llegarán solas. Así que pilas con eso. Yo soy Karen, me quedo contigo a partir de este momento. Comienzo de una nueva hora, ya 10 de la mañana con 5 minutos. Y la diversión continúa acá en Radio Disney. Así que no te vayas porque tenemos que hablarte acerca de los despertadores y cómo programarlo. También del podcast Nueva Música, del cine que queremos llevarte. ¿Eh? También tenemos para ti un concurso por el Día del Padre para que vayas pensando cómo hacer para darle ese regalo súper chévere a papá, por supuesto. Así que no te vayas, no te desconectes para nada. La diversión continúa y cantamos ahora mismo con Carlos Vives, Tuyo y Nada Más.

Nos volvemos a encontrar en una nueva semana, en un nuevo día, un lunes positivo. Y sí, hablando de timelapse de sol, ¿cómo está el clima en tu ciudad? Al menos en la Perla del Pacífico, más o menos entre 7 y 8 de la mañana, solazo. Hasta este momento, 10 con 11 minutos, se mantiene casi 30 grados centígrados, un sol resplandeciente. Cuéntanos, ¿dónde estás tú? ¿Cuál es el clima? Si de pronto en tu ciudad, provincia o cantón está lloviendo, bueno, danos las recomendaciones, sugerencias antes de salir de casa, mientras nosotros te actualizamos también con el tránsito. A la altura de Vía La Costa, esto sentido hacia Chongón, se realiza trabajos de semaforización para optimizar justamente la regulación del tránsito. ¿Qué más tenemos por acá? Pues se normaliza la congestión vehicular, eso en avenida Pedro Menéndez Gilbert, cerca de la FAE, sentido hacia el centro. Y más en el norte, concretamente Sauces 8, un percance de tránsito, ya están los agentes atendiendo justamente el imprevisto. Así vamos avanzando hasta este momento de la mañana. No te desconectes para nada, porque ahora mismo canta Nacho, no te vas.

0: En el amor todo es válido y solo es cuestión de unos minutos nada más para que podamos contarte o darte todos los detalles acerca de cómo programar el mejor despertador en Radio Disney. No te vayas.
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0: La semana empieza con buena actitud, con positivismo, pensando en grande, en que vamos a conquistar todo lo que hayamos planificado. Y sí, la semana de Elena Rose y también Manuel Turizo, 10:24. Y si lo arriesgas todo por alguien, esa es la mayor prueba de amor, ¿cierto? Bueno, pero no hay prueba de amor que no se dé por sentado. Si tú...
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0: No le dedicas una, así que ponte las pilas y programa el despertador de Radio Disney.
1: ¡Qué gran idea!
0: Totalmente, así que bueno, ¿qué necesitas para esto? Tu mensaje especial, emotivo, con palabras de amor súper lindas, que tú digas... ¡Qué hermoso! ¡Wow! ¡Qué lindo es empezar la semana así, ¿verdad? Eso lo vas a dejar aquí.
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0: Estamos ok con la nota de voz. ¿Qué más falta? Bueno, recordar el horario especial justamente por la cita mundialista, ya lo sabes, de lunes a viernes entre 6 y 9 de la mañana. 6 y 9 de la mañana mientras dura el mundial, ¿ok? Luego de esto nos vas a contar nombre, apellido y número telefónico de la persona a quien tenemos que despertar por ti, y luego nos comentas el motivo por el que decidiste programar el despertador y la canción que le quieres dedicar. Así que ponte las pilas, déjalo listo desde ahora. Y sí, una de las tantas canciones que podríamos sugerirte es esta que va de parte de Bruno Mars, la versión en español. Lo arriesgo todo.

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0: Son ya las 10 de la mañana con 36 minutos, escuchando Goals acá en Radio Disney, y esta colaboración musical internacional, interpretada justamente por la estrella K-pop Lisa, integrante de Blackpink, también la cantante brasileña Anita y el artista nigeriano Rema. Hace un mes particularmente, sí, concretamente el 21 de mayo, pues fue publicado este tema como uno de los sencillos principales de la Copa Mundial de la FIFA 2026. Así que sí, seguimos con más. Un abrazo grande para Johnny Paul Ramos, es el cumpleañero de hoy. ¡Felicidades, Johnny!
1: ¡Feliz cumpleaños!
0: Que pases súper bien. Este mensaje va de parte de tu mami, que te desea lo mejor de lo mejor, que te ama muchísimo y además te extraña, ¿ok? Así que bueno, para continuar en este súper lunes positivo, queremos pues encender la fiesta con este mensaje especial de parte de Wendy. ¡Hola!
2: ¡Hola, Radio Disney! ¡Feliz lunes súper positivo, mi Karen! Yo estoy como todos los días recargándome de energías con Radio Disney y me gustaría por favor que me complazcas con una canción positiva, Carnaval de Maluma, y por supuesto decirle a todos los oyentes que sigamos con la fe intacta en nuestra selección, que sí se puede. Un abrazote para ti, mi Karen, que tengas una linda semana, besitos.
0: ¡Mua! Otro besito para ti, Wendy, que tengas una linda semana. Y sí, chicos, hay que cambiar la actitud, ¿eh? Pensar en grande, en que vamos a conquistar un logro, ya lo pensamos y es lo que va a suceder. Así que bueno, no se desconecten para nada porque continuamos, y ahora queremos contarte que en Río Centro celebran a mamá y papá lo mejor del mundo mundial. 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

0: Así es, los fanáticos de BTS abriendo la semana con Swim, cantando a todo pulmón, cantando de la mejor forma, divirtiéndonos juntos y haciéndolo también como superestrellas. ¿Ah? Hay más canciones y más oportunidades de cantar si te listas y revisas todo a través de RadioDisney.com, nuestra página web, específicamente hablando del podcast Nueva Música, donde te presentamos las últimas novedades y los más recientes lanzamientos, porque cada semana tu radio resume lo más destacado para que tus oídos estén siempre un paso adelante. Así que es buen momento para que te hablemos acerca de Olivia Rodrigo, también de J Balvin, de artistas como Andrea Bocelli, David Guetta, Megan Thee, y bueno, y un montón de artistas más. Pero en el paso por el mundial, justamente queremos recordarte algo de Ricky Martin, quien tiene nueva música también. No te vamos a contar más, esa tarea la tienes que resolver tú. Por acá, ¿qué nos dicen? Hola.
1: Buenos días, ¿y cómo están? Son la mejor radio que hemos conocido. Por favor, les pedimos la canción de Ricky Martin, La Copa de la Vida, para mi papá querido Gustavo Adrián Vanegas Jerez. Lo queremos mucho. Feliz cumpleaños. Feliz cumpleaños, papi. Chao.
0: Gustavo, feliz cumpleaños. Qué lindo empezar la semana con este detallazo de parte de tus pequeños. Así que acá en Radio Disney te habíamos hablado de Ricky, que tiene buena música, nueva música. Y sí, recordando justamente la Copa de la Vida, Francia 1998, el mundial que se vive con Radio Disney.
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1: Hola, muy buenos días, mi querida Karen. Un gusto saludarte en esta mañana maravillosa, iniciando esta semanita con alegría y positivismo. Que todo te vaya súper que bien. Bueno, un poco triste porque nuestra selección perdió, pero vamos, que sí se puede. Quedan dos partidos más y ahí va a ganar mi selección. Nos puedes complacer con el tema Me Voy de Ti, de Dayanara. Y aquí desde Guaranda saludándote. Un abrazo gigante, te queremos, mi Karen.
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0: Eva.
1: No te puedes ir de Radio Disney. No te puedes desconectar si no has escuchado a tu artista favorito en este lunes positivo. No. Así que no permitas que el tiempo se te vaya sin cantar. Más bien, acompáñate justamente con esos temas que te levantan el ánimo, que te quitan la pereza, que te hacen sentir que todo lo que te has pues propuesto para esta nueva semana va a salir a la perfección y de maravilla. Así que ya lo sabes, a través del 099-11-22-222, pues esperamos tu saludo, tu sugerencia, tu reporte del clima, del tránsito, todo cuanto quieras. Mientras tú te preparas para eso, nosotros te acompañamos con Trueno por unas llantas.

0: Tú que vas cantando con Radio Disney, tú que estás en casa organizándolo todo, luego pues de que los chicos se fueron a clases, que el esposo está trabajando, que tú estás organizándolo, bueno, así toca, ¿verdad? Pero no dejes que esas actividades que tal vez si no te gustan mucho, se vuelvan caóticas. Más bien dale la vuelta, escucha Radio Disney y vas a ver cómo te diviertes. Incluso hasta te va a salir esa petición, esa sugerencia de la canción que tenías en mente. Bueno, te vas a motivar. ¿Qué tal? ¿Cómo estás, Eddie? Buen día.
1: Feliz mañana, mi querida Karen, y un abrazo gigante a todos los oyentes que escuchamos Radio Disney para comenzar nuestra semana. Me gustaría escuchar la canción de Day Peligro. Un abrazo para mi querida amiga Valesca, que se encuentra en la ciudad de Guaranda, y una semana positiva para todos.
0: Así mismo es, Eddie. Gracias por reportarte. Abrazo gigante para Valesca, que hace unos minutos pues la complacíamos con Me Voy de Ti de Dayanara, y que está en Guaranda. Eddie está en Quito, pero no hay cosa que no pueda unir la música, ¿cierto? Ahí están los chicos acortando distancia aquí en Radio Disney. Son ya las 11 de la mañana con 9 minutos y tienes que escuchar lo siguiente. 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

0: Bueno, chicos, no se tienen que desconectar para nada de Radio Disney porque queremos comentarles acerca de los duelos mundialistas de la primera fecha que además destacaron con goleadas. Así que si quieren descubrir los detalles y mucho más, no se vayan. En breve les damos todas las indicaciones.
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1: Hola Radio Disney, ¿podrían complacerme con la canción Dreamers de Junko? Gracias.

0: Esto es Dreamers cantando en Radio Disney con Jungkook, la FIFA World Cup 2022, la canción oficial del Mundial hace 4 años, chicos. ¡Wow! ¿Cómo pasa el tiempo, no? Y quién dijera que sí, uno más que vives, uno más a la cuenta, uno más en tu haber. Así vamos todos, un saludo especial para Nelson Márquez, que en este día lunes positivo se ha levantado con pie derecho. La semana va a ser sensacional para él. Como nos dijo, tenemos que ver el lado bueno de cada una de las cosas que van sucediendo en nuestro alrededor. Y sí, tienes toda la razón, Nelson. Abrazo gigante para ti y para todos los que quieren saber, conocer los detalles acerca del mundo de los deportes, que arranca ahora aquí en Radio Disney.
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0: Los duelos de la primera fecha tuvieron ayer goleadas sobresalientes. El 7-1 de Alemania sobre Curazao y el 5-1 de Suecia sobre Túnez. Además, en el arranque de la jornada, en la madrugada, Australia sorprendió y le ganó 2-0 a Turquía. Países Bajos y Japón igualaron 2-2 en un vibrante encuentro y sobre la hora, Costa de Marfil consiguió una victoria clave 1-0 sobre Ecuador. Por otra parte, 4 partidos se juegan hoy. Abren la jornada España y Cabo Verde. Luego será el turno de Bélgica y Egipto. A las 17 horas, Uruguay se mide con Arabia Saudita y cierran Irán y Nueva Zelanda. Hablando de los charrúas, su entrenador Marcelo Bielsa pasó por la conferencia de prensa previa al debut en Miami ante Arabia y dejó varios conceptos importantes. La forma en que jugamos no tiene ningún secreto. Sobre el equipo titular ante los árabes, tampoco tuvo reparos en mencionar. Siempre se lo doy primero a los jugadores, pero de todas maneras, tengo la sensación de que ustedes no necesitan de mí para saber cómo vamos a formar.
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0: Hey You, que estás cantando con Radio Disney y también con Miley Cyrus. Esto es Younger You. 11:34, la mañana se ha pasado bastante rápido, ¿eh? Cerca del mediodía. Un abrazo grande para Darwin, que está en sintonía de Radio Disney, cantando como tiene que ser, abriendo la semana súper feliz, contento y motivado. Ahora por acá se reporta Luchito, ¿qué tal?
1: ¿Cómo estamos, Radio Disney? Hola, Karencita, te saluda Luis. Bueno, un poco triste por lo de Ecuador, pero bueno, vamos a levantar cabezas. El sábado ganamos, hay dos partidos más todavía. Y bueno, hay que seguir luchando hasta el final. Por favor, me pueden complacer con una música de J Balvin. Gracias, Radio Disney, son los mejores.
0: Vamos, que sí se puede. Esa es la voz que nos gusta, la voz del aliento, de la esperanza. Hay un montón de cosas por hacer, otras que corregir. Seguramente los 11 chicos que disputaron ayer este partido ya están con la cabeza en eso, ¿no? En enmendar los errores y hacerlo de la mejor manera. Ahí vamos, es el tema de J Balvin que hemos seleccionado para cantar junto a Luchito. Pero antes queremos que prestes atención. 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
0: 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Ahora sí, chicos, la señal. Para que puedan participar, para que puedan inscribirse en este momento y lo que dure la canción de J Balvin. Ahí vamos.

Son ya las 11 de la mañana con 43 minutos. American Girls de Harry Styles, ahora sí cantando todos juntos. Ya pediste tu canción favorita, ya saludaste al cumpleañero, a la cumpleañera de la familia, al trabajo. Podríamos decir el cumpleañero de la semana. Bueno, si todavía no, a través del WhatsApp 099-11-22-222 para que puedas empezar activo y también le actives el día a alguien más. Atención con lo siguiente, ¿eh? Porque se ejecutan trabajos de mantenimiento vial en la avenida Machala y también 9 de octubre. Asimismo, se registra cierre vial en la avenida Quito y también Hurtado, con presencia ya de agentes de tránsito justamente en el punto para gestionar la movilidad. Así que ya lo saben, chicos, si hay sugerencia de rutas alternas, pueden asimismo dejarla a través de nuestro WhatsApp. Mientras nosotros cantamos Dicen, Sergio Sacotto, y en esta ocasión junto a Andrés Cepeda.

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0: Así de divertidos queremos que estén todos, que continúen con Radio Disney, que sigan sugiriendo canciones, que envíen saludos, todo cuanto quieran, siempre a través del 099-11-22-222. Este día lunes positivo se siente bastante bien, así que bueno, aprovecha entonces el tiempo, ponte el día en las actividades que no habías realizado y sí, sigue cantando con nosotros durante los próximos 30 minutos sin cortes y sin interrupciones. Luego, si ya dejaste tu sugerencia, te vamos a complacer, te damos la bienvenida.
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Hemos llegado a nuestro destino. ¿Disfrutaste de tu viaje? Nos bajamos del expreso de Radio Disney a seguir disfrutando de más éxitos.

0: Nos bajamos el expreso de Radio Disney. ¿Qué tal? ¿Disfrutaron? ¿Bailaron? ¿Cantaron? ¿Dedicaron temas? Sí, ¿verdad? Bueno, si por allí se te quedó una que otra propuesta, no te preocupes. Déjala a través de nuestro WhatsApp y nosotros con mucho gusto te vamos a complacer. Seguimos saludando y escuchando peticiones. Obvio, buenos días.
1: Hola, Radio Disney. Porfa, un saludito para mis hermanas Verónica y Sara, que están de capacitación en el trabajo, para que les vaya súper que bien y que todos esos conocimientos los puedan aplicar. Gracias, Radio Disney.
2: Hola, Radio Disney. ¿Podrían complacerme con la canción Holy Jam de BTS?
0: Claro que sí, chicas. Abrazo para todas ustedes, sobre todo para Vero y para Sara, que están trabajando arduamente, iniciando la semana como tiene que ser, y un día lunes súper positivo. Que todo les vaya de maravilla y a subirle todo el volumen, porque ahora mismo vamos a cantar junto a BTS Hooligan, canción que llega a ti gracias a Quaker. 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

12:45, viviendo de la mejor manera. Y tal vez unos dicen, bueno, no, cabizbajo, empezamos la semana. Pero chicos, hay que motivarse, ¿no? Hay que tratar de darle vuelta a la página, cambiar de actitud y pensar positivo. Porque el próximo encuentro, futbolísticamente hablando, entre la selección ecuatoriana de fútbol y Curazao, sin lugar a dudas, va a ser beneficioso, ¿eh? Así que bueno, hay que mantener la fe intacta, todo se va a dar de la mejor forma. Y acá en Radio Disney te vamos a dar todos los detalles. 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Luego, pues de toda esta emoción que se vive, pues queremos que tú también te sumes a través del WhatsApp, que nos cuentes cómo estás, pronósticos y más. Detalles, resultados, próximos partidos y todo lo que te imaginas te lo vamos a comentar aquí. De lunes a viernes, desde las 9 hasta las 9:30 de la mañana. 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Y sí, en serio vamos a cantar con Daddy Yankee y todos los fanáticos que nos han pedido, sonríele.

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0: Con esta canción nos ponemos más que ready aquí en Radio Disney. Una nueva hora ha empezado con Cat's Eye y Pinky Up. 13:03. Chicos, ¿cómo están? Buenas tardes, buen provecho. ¿Hacia dónde van? ¿Saliendo ya del colegio? Bueno, entonces, si ya están en el expreso, cuéntenos qué ruta, cómo se llama el señor del expreso, si de pronto ahí alguno de los chicos está de cumpleaños, para cantar juntos, para divertirnos también y decirle por todo lo alto
1: ¡feliz cumpleaños!
0: Así que no pases desapercibida esta oportunidad de interactuar con Radio Disney y dedicar canciones. Canciones que, a propósito, muchas sirven de terapia, ¿verdad? Y sí, así lleva por nombre el reciente trabajo musical de Dayanara Peralta, del cual se desprende esta canción que se llama Me voy de ti.

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0: Te lo decimos cantando, capaz, merenguetón de Aley Yorgaki. 13:20 y sí, hay algo importante para decirte. 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
4: Ella es eso es Tropi Coqueta y es Karol G quien canta para ti, ¿ya? Bueno, cuéntanos, ¿cómo estás? ¿Cómo avanza el tráfico? ¿Está todo bien? De pronto esta es la hora pico en alguna avenida, calle en particular, concretamente, ¿dónde te encuentras? Así que, ya sabes, eso y más a través de nuestro WhatsApp, mientras tú te preparas para dejarnos el súper reporte, ya sea del tránsito o del clima, nosotros te contamos que en Ecotec tu talento no se queda en un país, se proyecta al mundo. 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Y si transformando estamos entonces este día, tal vez para algunos no tan bueno después de lo que pasó con la selección, para otros dicen no importa, borrón y cuenta nueva, está todo bien, perfecto. Perfecto, bueno, vamos avanzando así, 13:33 y queremos hablarte de Si me hubieras llamado ayer, lo más reciente de las hermanas Hash, donde catalogan este tema como un emotivo, pues, análisis de la sensibilidad, donde se tratan temas del desamor. Profundo, ¿verdad? Bueno, a subirle todo el volumen, porque cantamos contigo.
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Una tarde bastante movida, dinámica y divertida en este día lunes positivo, arranque de semana y empezando la tarde contigo y con todos los que quieren sumarse para cantar con Radio Disney, ¿eh? Hablando justamente de cantar y de divertirnos, pues queremos hablarte de una canción que los autores pues son hermanos y son venezolanos. Ellos son Mau y Ricky, quienes hace unas semanas nada más pues presentaron su más reciente proyecto musical, un disco de 12 canciones donde combinan la emoción, libertad y también creatividad con colaboraciones de lujo. Todos los temas son completamente inéditos. ¿Qué les parece esto? Sí, este proyecto musical lleva por nombre Ricky y Mau, del cual se desprende Amapola, esta canción que si la apoyas podría ingresar a la lista completa del ranking Radio Disney Latinoamérica. Tus peticiones cuentan como votos importantísimos a lo largo y ancho de la cadena, ¿eh? Y ya que hablamos de la lista, pues sí, liderando Shakira junto a Burna Boy con Dai Dai, le siguen Morat y Silvestre Dangond con Lo Poco Que Yo Quiero, pues también está Madonna y Sabrina Carpenter, en el puesto número 4 BTS con Swim, y bueno, hasta ahí llegamos. El resto del trabajo te invitamos a que lo verifiques y lo escuches tú completamente, el podcast ranking Radio Disney Latinoamérica a través de nuestra página web radiodisney.com. Listos estamos para cantar junto a ti y también con Mau y Ricky Amapola, canción que llega a ti gracias a Banco Manabí. 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

0: Mira tú qué bonita semana, qué bonito lunes y qué bonita mañana y parte de tarde también que hemos tenido juntos, chicos. Sí, no crean que hasta ahí nomás llegamos. No, la diversión continúa. En los próximos minutos será con Anita. Así que desde ahora puedes dejar tu petición, tu sugerencia, repórtate cómo avanza el clima, eso y más, a través del 099-11-22-222. Yo soy Karen, qué gusto haber acompañado en tu día, en tu semana, haciendo cualquier actividad con muy buen movimiento y buena música también. Así que ya lo sabes. Ahora mismo te invitamos a que le subas todo el volumen porque cantamos junto a Luis Fonsi y también Faith Cambiaré.
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Iniciamos una nueva semana a tu lado. Sabemos que no todos tienen los ánimos al 100%, que están ahí todavía con la camiseta, con el amarillo, azul y rojo, pensando en cómo puede ser posible. Pero tranquilidad, que el día lunes significa que es un nuevo día, una nueva oportunidad, un nuevo espacio en el que, por supuesto, te puedes preparar para el 20, porque hay otro enfrentamiento, hay otra oportunidad. Ya vas a ver cómo todo se puede. Un abrazo para todos los que estaban súper activos con nosotros desde muy temprano y los que van a continuar ahora también. Tú que vas en el expreso, tú que estás en casa ya almorzando, tú que vas retornando a la oficina, aquí te queremos escuchar y obvio queremos que te sumes a través del 099-11-22-222. Yo soy Anita, que tengas un excelente resto de inicio de semana y además también que nos cuentes la canción con la que te podemos acompañar en este momento. Por ahora, ubicamos a Carlos Vives con Tuyo y Nada Más. 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

Y estamos seguros que más de un expreso tiene a más de un mini copiloto por ahí revoloteando, esperando ya llegar a casa, diciendo, bueno, ya estamos a punto de llegar, de almorzar, de ver a los papás, de hacer todos los deberes, ¿no? Un abrazo para todas esas rutas que están más que activas en este momento. A las 2 de la tarde con 8 minutos también aprovechamos para saludar a Irina Gonzabay. Ella en cambio nos cuenta que sí, que está estudiando, pero ella está en una etapa mucho más avanzada, la tesis. ¿Ustedes imaginan o recuerdan incluso esas horas y horas y horas investigando, dándose cuenta que era lo mejor que podían poner en los párrafos, leyendo los papers? Un montón de cosas a considerar, ¿no? Cuando ya vas a ser profesional. Así que, Irina, tranquila, vas a ver cómo pasito a pasito vas a poder completar todas esas páginas y ni que se diga de las correcciones, ¿no? Así que pilas con eso, que aquí tu radio te va a seguir acompañando con más canciones, esta vez con un tema que seguramente te va a dar todo el ánimo que necesitas. J-Lo se suma a la programación de Radio Disney en este momento con Get Right, una canción del año 2005, enero 3 fue publicada y fue parte de su cuarto álbum de estudio, Rebirth. Y ahora la escuchas con tu radio.

0: Quédate con tu radio porque hay más canciones que vamos a compartir contigo. Vélez cantará para ti en minutos. Para eso, no te despegues, 93.7.
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0: Estabas escuchando el tema Swim con Radio Disney para todos los ARMYs. BTS está aquí cantando para ti. Cuéntanos, ¿cuál será otra agrupación, otro artista que quisiera sugerir en este super lunes que lo estamos pasando contigo? Déjanos tu sugerencia a través del 099-11-22-222. Por acá también queremos más bien nosotros sugerirte de nuestro lado para todos aquellos que están ya buscando almuerzo, aquellos que están buscando algo diferente. 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Y sí, somos campeones de corazón, por lo menos, ¿no? Y para eso, continúa con nosotros para seguirte animando, para que la buena música no pare. Para eso, Tini y Ulises Bueno también se suman a la programación de Radio Disney en colaboración. Dos amantes en tu radio.
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0: A las 2 de la tarde con 36 minutos escuchabas a Big Boy, a Ángel López, justamente la canción Mis ojos lloran por ti. ¿Cómo no recordar todos estos versos y sobre todo cómo no recordar esa parte rapeada, no? Ah, sabemos que lo estabas intentando por lo menos y con esa misma actitud queremos que te sumes a la programación de Radio Disney. Y hablando de actitud, justamente queremos destacar todo lo que sucedió el día de ayer previo al partido de nuestro país. Todo el amor, todo el cariño, toda la unión que se sintió en Estados Unidos, particularmente de parte de toda la comunidad que vive allá desde hace muchos años, los que van a visitar a las familias también y aprovechan para hacer un viaje de mini vacaciones, no solamente por la tri, sino además para recordar cómo es estar disfrutando en un solo encuentro todo lo bonito que esto conlleva, ¿no? Ahí estuvo también Johan Vera, que nos contaba que se vale soñar. ¿Por qué? Porque estuvo en el Fan Fest en Filadelfia, justamente, previo al encuentro de nuestra selección, para cantarles a todos sus hermanos ecuatorianos. Por ahí a través de sus redes sociales lo comparte, lo ubica también como un logro más. Y sobre todo, hay una canción que para este año él también decidió realizar para apoyar a nuestro equipo. Y para eso, te pedimos que le subas el volumen a la radio, porque Johan Vera llega con Don Medardo y sus Players. Esto es Grita Fuerte.
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0: Entre los clásicos de Bacilos escuchabas ahora Cara Luna y seguramente en los próximos meses estarás escuchándolos a ellos y también a Carlos Vives, ¿no? En este show compartido que tendrá lugar muy pronto en nuestro país. Bueno, más detalles te los iremos dando, obvio, en la programación de Radio Disney, así que no te desconectes. Así como los detalles, el resumen más bien de algunos de los marcadores del día de ayer, de los enfrentamientos. Para eso no te vayas, en minutos más con Radio Disney.
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Escuchabas al Romantic Style in the World, Niga, en esta ocasión con Belinda cantando Para Ti Te Quiero, una canción que sin duda en algún momento la has de haber escuchado, ¿no? Tal vez cuando estabas en el colegio, cuando estabas en la universidad. Bueno, el nombre real de Niga es Félix Danilo Gómez y justamente él es un cantautor panameño de reggae en español, de reggaetón también, fue el pionero de este subgénero romantic style y por eso el nombre de la canción Te Quiero, que ahora estabas escuchando con Radio Disney. Ahora bien, además de ponerte al día con lo que pasa pues en el mundo de la música y con cómo se desarrollan las carreras de tus artistas favoritos, también te vamos a poner al día con lo que sucedió el día de ayer en los enfrentamientos de cara a la FIFA 2026. Bueno, como ya sabemos, lamentablemente nosotros perdimos ante Costa de Marfil 1-0, pero además también hubo dos enfrentamientos como el de Países Bajos y Japón, en donde quedaron empate 2-2, esto respectivamente del grupo F, y el grupo E, Alemania, goleando en 7 ocasiones a Curazao, quien solamente pudo realizar un gol. Estos detalles, más a profundidad, más por supuesto de lo que va a suceder en el mundo del deporte, se viene aquí con Radio Disney y tienes que conectarte de lunes a viernes desde las 9 hasta las 9 y media de la mañana para no perderte esto en Radio Disney, modo la fiesta del fútbol, que llega con el auspicio de Ferris Arriato, más variedad a menor precio, y Carl's Jr., a comer en serio. Ahora sí, a cantar en serio, esta vez con Lady Gaga y Doechii, Runway.

Pues a veces sí, hay que dejar que fluya, que fluya, que fluya todo y te vas a dar cuenta cómo puede salir hasta mejor de lo que te esperabas, ¿no? 3:02 en este momento nos activamos en una nueva hora contigo y eso gracias a Embutidos La Italiana, alimentos de verdad, pasión de verdad. Escuchábamos a Morat, a Silvestre Dangón y justamente este grupo de chicos muy talentosos justamente estaba compartiendo a través de sus redes sociales como también ellos son como una mini selección que apoya a la suya, porque ellos llevan la camiseta de Colombia por todos lados, siempre muy orgullosos cada que se suben a un escenario, tal como lo han hecho en Ecuador también, pero además ellos también compartiéndonos cómo ya es mañana ese álbum y el trabajo musical que acaban de publicar es sin duda el álbum de sus vidas y además están más que felices y contentos de haber podido compartir incluso un espacio para alentar a esos 11 jugadores, ¿no? Y de esta manera se dan cuenta cómo el mundo de la música también se va uniendo a estas celebraciones. Y hablando de unirnos a celebrar y a cantar, esta vez lo vamos a hacer al ritmo de la bachata. Y para eso sumamos a Manuel Turizo.

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0: Primero el ritmo de la bachata, luego el ritmo de la salsa y ahora el ritmo del género que tú quieras. Y que, por supuesto, de la canción que quieras sugerir a través de este número de WhatsApp.
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0: 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Lo que dura este tema de Kazu, con otra.

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0: Esperamos que estés disfrutando de tu sugerencia, La Oreja de Van Gogh, con Todos Estamos Bailando la misma canción. Todos estamos bailando, cantando, pero también podemos estar rockeando, ¿no? Cuéntanos un poquito más cuál será tu sugerencia el día de hoy. ¿Cómo vas?
1: Hola Radio Disney, mi nombre es Víctor. Por ahí veo a gente triste por el tema de la selección de ayer, pero tienen que recordar que sí se pudo, sí se puede y siempre se va a poder. Vamos con ánimo, saldremos de esta, como siempre lo hemos hecho, y seguiremos avanzando en el mundial. Para que mejore un poco el ánimo en la gente, les propongo el tema Thunderstruck de ACDC. Que tengan un excelente día.
0: Esas son las palabras que se necesitan, y esta también es la barra que se necesita. A cantar un poquito más alto, como siempre, y además también a conocer un poquito de lo que significa Thunderstruck para muchas personas, ¿no? Una canción sobre todo para rockear, para pasarla bien. Es más, el guitarrista de la banda decidió empezar a componer un poco algo que nos transmitiera esa seguridad, esas ganas de seguir, esas ganas de, por supuesto, subirse a un escenario y tocar con mucha, mucha pasión, así como lo hacía en muchas ocasiones, ¿no? Y nos cuenta también que empezó con un pequeño truco que tenía con la guitarra. Eso es lo que él mencionaba en distintas entrevistas acerca de cómo surge Thunderstruck, una canción que sin duda ha marcado a generaciones. Young decía esto y al final justamente terminó realizando este tema Thunderstruck de AC/DC, que es lo que ahora vas a oír con tu radio.

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1: Hola, ¿qué tal amigos de Radio Disney? Buenas tardes, les saluda César desde Guayaquil y me gustaría que me puedan complacer con la canción El ruido de Leire Martínez.

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1: Un saludo desde Quito. Hoy amaneció un poco nublado el cielo y algo de frío en el ambiente. Por favor, podrían complacerme colocando Drowning the Backstreet Boys. Gracias.

¿Qué tal? Esos oyentes que se reportan desde Quito, desde nuestra capital, otros desde Manabí, otros nos cuentan cómo van avanzando en la ciudad de Guayaquil. Nos dicen pues que hacía bastante calor, que pues había bastante sol que los acompañaba hasta hace poquito, que ahora ha bajado un poquito, y que justamente nos actualizan porque están en día de trámites. Es un lunes un poco movido, un lunes en el que no pasan 100% en la ofi. Así que un abrazo para ti, Edu. Gracias por sumarte y por dejarnos acompañarte también en esta jornada. A las 3 de la tarde con 34 minutos, estabas escuchando Backstreet Boys también por acá, quien nos sugirió esta canción, que además, como dato, les comentamos que este tema fue grabado originalmente para el álbum Black and Blue del año 2000, pero se quedó fuera por falta de espacio, porque hicieron la curaduría, se dieron cuenta pues que esa canción tal vez en ese álbum no, porque ya había suficientes, pero para septiembre de 2001 la banda la rescató con el único tema inédito dentro de su primer recopilatorio de Hits Chapter 1. ¿Ah? Tan solo un año, unos meses después, estaban allí cantando esta canción Drawing, que ahora también la oías con tu radio. Momento de seguir subiendo el volumen y de seguirte animando, de seguirte sumando a través del 099 11 22 22 2. En esta ocasión, Mar Solís canta para ti, fuiste tú.

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1: Y es que sí, cuando uno la pasa bien, cuando hay una conversación bonita, un tema interesante, ¿no? Algo que de pronto tienes en común con un amigo, con alguna persona que acabas de conocer, bueno, eso hace justamente que los momentos sean más amenos y más bonitos y que el tiempo se pase volando, así como esta tarde también ha pasado de igual manera, ¿eh? Ahora ya estamos las 3 de la tarde con 41 minutos, imagínense, más de la mitad del día ha pasado, ustedes tal vez trabajando aún, enviando correos aún, haciendo reportes aún, bueno, tu radio poniendo buena música aún contigo. 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Ahora te queremos escuchar a ti, ¿cómo estás?
2: Mi nombre es Ode. Añóname la canción Cole. Son los mejores, gracias.

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1: Ahora Trueno también estaba haciendo lo suyo en la programación de Radio Disney al ritmo del rap como solamente él lo sabe hacer. Y si de pronto tú también quisieras programar un detalle especial, porque si bien hemos mencionado despertadores de amor, de cariño, en esta ocasión podría ser uno motivador, en el que, como hace poco nos mencionaban que hay que seguir mirando adelante porque pues un resbalón no es caída y que hay que apoyar. Bueno, de esta misma forma puedes hacerlo, pero con una persona a la que tú quieras muchísimo. Programa tu despertador ahora y déjanos todos los detalles a través de este número de WhatsApp.
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1: ¿Y cuáles son esos? Una nota de voz con tu mensaje especial. También ahí nos vas a indicar cuál es la canción que le vas a dedicar. Puede ser una movida como la que estabas escuchando ahora. Y además, en mensaje de texto nos cuentas tu nombre, el nombre de esa persona. Obviamente, el despertador motivador, ese ya sería el motivo. Y además, también nos dices de lunes a viernes, de 6 a 9 de la mañana, en qué momento quisieras programarlo. Mientras tanto, Radio Disney sigue compartiéndote más canciones. En esta ocasión, Becky G se suma con su nuevo sencillo del verano. Esto es Epa.

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9: Hola, hola, Radio Disney. Les saluda Dome. Y quisiera que por favor me complazcan con la canción Hooligan de BTS. Son lo mejor. Muchas gracias.

0: Escuchábamos el tema Tacones Rojos de Sebastián Yatra, esta vez en remix. Y por supuesto, esperamos que te haya gustado esta colaboración con Tiesto, ¿no? Con uno de los DJs más grandes del mundo, que también viene a ser parte de tu primer día de la semana, tu primera jornada laboral, al menos para los que empiezan y son de lunes a viernes, ¿no? Un abrazo para todos los que están sintonizando Radio Disney en este momento. Cuéntanos desde dónde, desde qué ciudad de nuestro país, si estás fuera también. Sabemos que algunos viajeros están retornando incluso el día de hoy, ¿no? Pidieron vacaciones y todo. Y para eso queremos acompañarte y por supuesto que te sumes a través del 099-11-22-222. Quédate por acá, que es momento de subirnos al expreso de tu radio. A la bajada tenemos más sorpresas y por supuesto más peticiones que se siguen sumando. Hasta eso, sube el volumen.
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0: Hemos llegado a nuestro destino. ¿Disfrutaste de tu viaje? Nos bajamos del expreso de Radio Disney a seguir disfrutando de más éxitos.
1: Minutos después seguimos a tu lado con las mismas ganas, con la misma felicidad también, con la sonrisa de oreja a oreja. Pero queremos saber, ¿tú estás igual? ¿Qué tal? ¿Te estresaste en esta media hora? ¿Te divertiste en esta media hora? ¿Fuiste feliz en esta media hora? ¿Te tomaste tu café en esta media hora? Bueno, cuéntanos todos los detalles a través del 099-11-22-222. Lo que sí podemos destacar son los 30 minutos que te acompañamos. Empezábamos chévere con Aria Vega, luego Magic Juan, Dua Lipa con Maná, con Fer, justamente el vocalista de esta agrupación, Silvestre Dangond, Ed Sheeran, BTS, Fercho, ATL y Jacob, Alquilados, eso y mucho más. Y obvio, tu artista favorito también se puede sumar una vez que hagas tu sugerencia. Mientras tanto, escuchamos a Carlos Vives con Tuyo y Nada Más. 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

0: Estamos escuchando R.E.M. con Radio Disney. Y además, cómo no poder cantar, cómo no recordar, porque esta fue una banda de rock estadounidense formada en los años 80 en Georgia, y luego ellos decidieron hacer más canciones, más música, como esta que escuchabas en este momento en el lunes con tu radio, ¿ah? Sí, más agrupaciones de los 80, de los 90, de los 2000 son las que tú puedes seguir sumando. Y para los cumpleañeros de junio, tal como lo habíamos dicho, no solamente una canción, sino también por acá una sugerencia para que celebres por todo lo alto. 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Ahora te escuchamos a ti, cuéntanos qué tal, ¿cómo estás?
1: Hola, Rodríguez, buenas tardes. Quisiera que me complazcan con la música Dardos de Romeo Santos y Prince Royce, recordando que en septiembre está el concierto aquí en la ciudad de Guayaquil. Gracias.

0: Rosé, BM y Roger King también se suman a la programación de Radio Disney. Eso en minutos, no te vayas.
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Definitivamente no tiene por qué ser tu último baile, el del día. Por supuesto que no. Si hay más canciones con las que puedes, por supuesto, sacar los pasitos por ahí, ¿no? Y eso está perfecto. Con la canción que tú sugieras también a través del WhatsApp de Radio Disney. Abraham Mateo estaba cantando en este momento con BM, con, por supuesto, más artistas que se inspiran y que se suman a esta carrera. ¿Ah? Además, Lucra aparece en esta ocasión para estar junto a él. Abraham Mateo, Lucra en este tema. Ya se va a sumar el que mencionamos hace poco. Y qué bonito saber que en la escena como tal logran hacerse conocidos y logran también formar distintos proyectos, ¿no? ¿Quién diría que pues dos partes del mundo se sumarían? Pero en este momento estás bailando con Radio Disney y eso es lo mejor. A las 4 de la tarde con 54 minutos vamos a escuchar otro junte, como ellos también le suelen decir, para poder seguirnos divirtiendo en este super lunes, en esta ocasión al ritmo del cuarteto. El que se la queda pierde.

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1: Hola Radio Disney, soy María de Los Ángeles, Albert Coronado. ¿Me podría poner la canción de Day Day de Shakira? Muchas gracias Radio Disney.

0: Ajá, ya muchos agarrando sus bolsos, ya muchos cerrando las laptops, diciendo, bueno, ya se acabó la jornada, ya entregamos todo, perfecto, momento de irnos a nuestra casa, momento de irnos al gym, incluso para quienes todavía tienen fuerza y dicen, bueno, la rutina va porque va. Cuéntanos más bien, ¿desde dónde estás escuchando Radio Disney? ¿Cuáles son las actividades post-trabajo, after office? Eso sí, aquí.
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0: A tu número de confianza, es de radio que te sigue acompañando, 93.7. Y en esta ocasión, hablando de compañía, ¿cómo no alegrarnos si vamos cantando, no? No importa si vas en medio del tráfico, pasa, sucede, suele ocurrir, sobre todo si estás en Guayaquil, en Quito, en Cuenca. El tráfico siempre en hora pico va a ser un poco complicado. Pero si vas cantando, tal vez y sea más llevadero. Para eso queremos ubicar a Paulina Rubio para que cante para ti, regresando a los 2000. Yo no soy esa mujer.

Nada más bonito que alguien te quiera todos los lunes, que baile contigo todos los martes, que los miércoles esté igual de orgulloso, de orgullosa de haberte conocido, que los jueves también, los viernes, los sábados, los domingos, que sepas que te quiere 24/7 y que te acompaña sobre todo, ¿no? Y que quiere dedicarte canciones o bailar temas de grandes artistas latinoamericanos. Cuando te preguntamos qué canciones podrían bailarse en pareja, sin duda hay algunos nombres de artistas que se te vienen primero a la mente, ¿no? Por ejemplo, Carlos Vives, por ejemplo, Maná, por ejemplo, Juan Luis Guerra, que en este momento también se va a sumar a la programación de Radio Disney. ¿Y saben qué? Juan Luis Guerra justamente es un artista que se ha destacado en muchas ocasiones para cantar, para bailar en las reuniones familiares, en los momentos en los que quieres bailar en pareja, por supuesto, él aparece allí con ese nombre que siempre ha dejado en alto. Y además, él justamente aparece a 2026, ¿sabes para qué? Para hacer su tour por España a 2026. Top canciones que no pueden faltar, esta que se va a sumar a la programación de Radio Disney, La Travesía.

0: En este enfrentamiento de las elecciones a nivel mundial, ya han pasado algunas cosas. Sabemos que cada día tiene siquiera tres partidos, dos también podría ser, ¿no? Y justamente cada selección lo da todo en la cancha. Hay un resumen que queremos compartir contigo, el informe deportivo de tu radio, en minutos. Quédate.
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0: 5 de la tarde con 21 minutos. Escuchabas a Bruno Mars en este momento con Risky Roll. Y saludamos por acá también a Claudia, que está en este momento conectada con Radio Disney, sintonizando 93.7, esta vez desde casa. Ella nos cuenta que ya llegó, que hoy fue un día de terminar temprano, ¿no? 4 de la tarde ya fuera y ahora ya descansando. Un abrazo para ti, para todos los que nos escuchan también, y subirle el volumen a Radio Disney, porque es momento de ponerte al día con las noticias en el mundo de los deportes.
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0: España no pudo con Cabo Verde. El conjunto de Luis de la Fuente apenas igualó 0-0 ante el conjunto africano en un decepcionante debut en el Mundial 2026. El elenco español deberá levantar cabeza ante Arabia Saudita en la segunda fecha del Grupo H. Por otra parte, Bélgica y Egipto protagonizaron un entretenido partido en el debut del Mundial 2026, en el que empataron 1-1. Emam Achour adelantó a los Hossam Hassan, mientras que Mohamed Ani, en su propio arco, decretó la paridad final. En otras noticias, Uruguay se prepara para su debut ante Arabia Saudita. El equipo conducido técnicamente por Marcelo Bielsa se entrena para este mundial ante el conjunto saudí en Miami. Las dos selecciones juegan sabiendo que se dio una gran sorpresa en su grupo con el 0-0 entre España y Cabo Verde.
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0: 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Ahora vamos a seguir cantando contigo con Karol G y Greg González. Esto se llama Después de ti.

Ahora escuchamos una manera un poco diferente de decir feliz aniversario, ¿no? Lazo se inspiraba más bien en una ruptura, en una separación para cantar esta canción. Y en este momento también queremos contarte algo que él ha compartido hace muy, muy poquito. Hace 7 horas para ser más específicos. Y es que después de estar 3 años sin tocar en Venezuela, él estará pues presentando sus canciones en Caracas finalmente. Y no solamente él, también estará Yami Sabdi, también estará Proyecto 1, estará Sebastián Yatra, Diplo, Cultura Profética, estarán muchos artistas que serán parte de este festival. Y además, la música regresará justamente a los corazones de muchas personas y podrán disfrutar en diciembre de todo esto. Ahora, en esta tarde, hablando de disfrutar, queremos también enseñarte una forma de celebración. 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Ahora escuchamos a Miley Cyrus con Jungle You.

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¿Y sabes cómo te puedes sentir mejor? Fácil, con tu canción favorita, esa que sugieres a través del 099-11-22-222. En esta tarde te vamos a seguir acompañando en tu trayecto, en tu camino a casa, pero en esta ocasión vamos a sumar a Kim, quien pues va a cantar para ti uno de sus temas, Is It Any Wonder, por ejemplo, para los que son fanáticos del rock alternativo. Bueno, sabes que esta banda de rock justamente hacía lo suyo y que en este momento se va a sumar para lo mismo a la programación de Radio Disney, para hacerte feliz, para hacerte rockear, para que tu lunes siga siendo muy, muy bonito. Eso sí, solo si te conectas con nosotros. Un abrazo para todos, yo soy Anita, espero que la hayan pasado súper bien y no se desconecten porque en minutos será Lore quien nos acompañe. Hasta eso nos quedamos con Is It Any Wonder, una canción que llega gracias a Universidad Politécnica Salesiana. 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

Junto a BTS te damos la bienvenida a esta nueva hora. Son las 6 de la tarde ya con 2 minutos. Bienvenidos a este lunes positivo con Radio Disney, con tus canciones, con tus artistas favoritos, con esa buena vibra que nos contagias a través de esas notas de voz que nos dejas. Bienvenidos todos. Más adelante, obviamente, te vamos a estar dando detalles de todos los concursos que tenemos para ti. Así que no te desconectes de Radio Disney, ¿ya? Soy Lorena, te voy a acompañar desde este instante y te damos la bienvenida. ¿Qué te parece con esta canción de Carlos Vives? Tuyo y nada más. 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

Freddy, que llegues súper bien a casa. Y él nos acaba de dar un dato súper importante, ¿no? Nos dice que él va por la vía Daule y a la altura más o menos del terminal terrestre de Pascuales, en el sentido hacia el sur, pues hay un percance con un vehículo. Esto hace que obviamente el tránsito se ponga un poco más lento. Así que manejen con precaución quienes estén por el sector. 6 de la tarde ya con 8 minutos. Chicos, ¿ustedes se acuerdan de la Mosca Tsetse? Esta banda argentina que incluyó en su álbum Buenos Muchachos esta canción. Todos tenemos un amor. 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

Los Ángeles Azules y Belinda cantando por ella, tema que lo interpretaron en la apertura del Mundial en la Ciudad de México. Fue todo un espectáculo. Y hablando del Mundial, definitivamente, ¿ya te enteraste los resultados de los partidos de hoy? Bueno, Arabia Saudita está jugando ahora con Uruguay y van 1-0 a favor de Arabia Saudita. Bélgica empató a un gol con Egipto y España empató a 0 goles con Cabo Verde. Vamos a ver qué acontece. Si estás trabajando, de pronto no puedes estar al día viendo los partidos, no te preocupes, que aquí tenemos la solución, porque de lunes a viernes, desde las 9 hasta las 9:30 de la mañana, te vas a enterar de todos los detalles de los resultados. Vamos a comentar los partidos y vamos a darte información de los próximos partidos, toda la información relevante y al día, aquí en modo la fiesta del fútbol. No te lo puedes perder, de lunes a viernes, ya sabes, a partir de las 9 en punto de la mañana. 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Un besote enorme para los que están sugiriendo canciones de Morat. Justamente este temazo que viene con Silvestre Dangond, Lo poco que yo quiero, está en el ranking Radio Disney.

sí se nota que la mayoría de los ecuatorianos están un poco así como que depres, ¿no? Pero vamos, vamos. Todos los días hay que levantarse, hay que comenzar de nuevo, hay que ponerle ánimo y, por supuesto, buena música. Eso se nos encargamos nosotros. 6 de la tarde, ya con 27 minutos. Vamos a recordar qué tal. ¿Les parece una canción que para muchos, bueno, les recuerda el año de 1986, cuando esta banda norteamericana de pop rock, The Bangles, hizo el lanzamiento de este temazo, What Like an Egyptian? Ustedes se acuerdan de esta canción, ¿verdad? Porque el video era chéverísimo. Esta canción llegó a ser número uno en varios países y también, pues, llegó a ser número 3 en la lista de singles del Reino Unido. Sube el volumen para que la cantes con nosotros. 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
1: Esta canción, de verdad que en estas voces es maravillosa. Sergio Zacoto y Andrés Cepeda nos cantan, dicen. 6:34 ya con 34 minutos. Hay quienes dicen que en cualquier momento cae el aguacero en la ciudad de Guayaquil. ¿Ustedes por qué sector están? Pásenos el dato. Es importante informar esto, sobre todo a quienes están ya por salir de sus trabajos, y esperemos que vayan preparados hacia sus hogares. 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Ferris Ariato, más variedad a menor precio. ¿Estamos listos para seguir cantando? Claro, porque ustedes dicen es lunes, vamos sin pereza, sin sueño, y vamos a seguir obviamente disfrutando de estas canciones que nos encantan. Una de ellas viene con Bad Bunny, sí, para ti, Sofi. Titi me preguntó, sube el volumen.
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1: Hola, hola, ¿qué tal? Muy buenas tardes, Radio Disney. Les saluda Maoli Salinas desde Machala y me gustaría que me complazcan con el temita musical Me Voy de Ti, de Dayanara Peralta, que es perteneciente a su nuevo álbum Terapia. Muchas gracias y besos para todos.

0: Maoli de Machala también cantando con nosotros en esta noche de día lunes. Son las 6 de la tarde con 42 minutos. ¿Cómo estás, Gardenia?
1: Hola, hola, muy buenas noches, mi querida Lore, mi querida Radio Disney. ¿Cómo están? ¿Cómo ha pasado? Aquí soy Gardenia. Pues ya llegué de la trabajación, ya estoy fresquita, voy a comenzar a hacer la merienda. Y como siempre, en mejor compañía con Radio Disney, aquí estamos en full sintonía, mi Lorenita. Así que quería ver si me podrías poner una canción movidita para seguirme animando.
0: Claro que sí, Gardenia, a seguirse moviendo, porque la buena música está aquí en tu radio, y te dejamos con Juanes y Rawayana, Time Lapse del Sol.

Es Rels B junto a Capo cantando Carita Angelical. Bueno, y con esa carita dulce, bonita que tienes, Noemí, te agradecemos de corazón por ese dato que nos das. Ella va por la Avenida de las Américas con su esposo, él va manejando, ella está como reportera del tránsito. Y nos cuenta que sí, a esta hora hay muchísimos vehículos en la Avenida de las Américas en la ciudad de Guayaquil. Hay que tener paciencia, ya saben, es la hora, todo el mundo sale de los trabajos o va a las universidades, en fin, toca tener paciencia. Pero ahora vamos a cantar con Benson Boone, este artista que ya hace unos días está dando pistas en el Instagram, hasta que por fin soltó que su nueva canción, The Time of My Life, estará ya a disposición de todos el 26 de este mes. Hasta que la tengamos, ¿qué tal si cantamos Beautiful Things? Este temazo que también es hermoso.

0: Hiciste tu sugerencia, dejaste tu audio en el WhatsApp, entonces en minutos vamos a complacerte. No te desconectes de Radio Disney.
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1: Buen lunes para todos los oyentes. Me gustaría escuchar en este inicio de semana el tema Cambiaré de Luis Fonsi y Faith. Un saludo fuerte para mi querida amiga Nami, que se encuentra en la ciudad de San Brandon escuchando Radio Disney.
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0: Gracias, Eddie, por esa sugerencia que nos hizo bailar a todos. Temazo de Luis Fonsi y Fate, Cambiaré. Y se vienen más temazos también, pero esta vez los vas a disfrutar sin cortes, sin interrupciones, en el Expreso de Radio Disney que viene a continuación. Aprovecha e inspírate durante estos minutos para que sigas pidiendo esas canciones bonitas. ¿Quieres hacer alguna dedicatoria? ¿Tienes un saludo? Estamos atentos para escucharte al 099-11-22-222. Así es que te invitamos a que te quedes con nosotros y disfrutes del Expreso de Radio Disney.
1: Puedes usar la próxima media hora para hacer lo que tengas que hacer, para hacer lo que quedó pendiente o para hacer nada. 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